0: Charlotte, non, ne m'explique rien. Je veux que tu quittes cet endroit immédiatement, tu m'entends? À la seconde. Comment? Ah, bien sûr que tu te rhabilles, évidemment que tu te rhabilles.
1: Humanos, no se están dando cuenta de algo. No se están dando cuenta que están destruyendo nuestro futuro. 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

No se están dando cuenta de algo. 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